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1: Bienvenidos al Radioactivo DJ. Estamos ya en el programa número 7456, semana número 29, del 13 al 19 de julio de 2026. Para esta semana, en un instante, las noticias radioactivas. Después seguiremos con nuestra nueva sección Radioactivo DJ Evolution, de la cual ya os hemos ido presentando estilos. Comenzamos con el Cautrock, la semana pasada el Industrial, y esta Avantgarde Industrial. No os la perdáis, que será justo después de las noticias. Después tendremos que en Icon con Melodic House and Techno, Positive Reaction, la Central Radioactiva con sonido trance, Tecnolandia con sonido techno, como la sección dice, con Device Mallorca, Reacción en Cadena Emergente, Radioactiva, Radioactivo DJ Hazard, Me Gusta, Nuclear Bond, Death Con One, Remember the Time, Noventas, No Me Da la Vida, White Noise con música de los 80 y hasta donde lleguemos en estos 120 minutos que ya han dado comienzo.
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0: Comenzamos las noticias musicales radioactivas. Pero antes de nada, te recordamos las vías de contacto con este radio show. El mail info@radioactivodj.com. Te repito, info@radioactivodj.com. Y también nos puedes seguir o buscar en la página web radioactivodj.com, donde encontrarás todos nuestros programas. Iniciamos rápidamente el recorrido con el artista alemán Brandon, que está viviendo un gran momento viral en TikTok, donde varios de sus temas han comenzado a destacar con cifras muy potentes de visualizaciones. Uno de los más llamativos es este que escuchamos, Peace of Mind, Keep Talking, que ya acumula unas 100.000 reproducciones y ha generado una gran expectación en redes. Un track que confirma su crecimiento y su capacidad para convertir cada lanzamiento en un momento destacado dentro de la escena electrónica.
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1: Nico, Exue presentaban la canción Ayer, una reinterpretación fresca y actual del clásico Indie Ayer de Florida y Will.i.am. El dúo de Los Ángeles apostaba por un sonido renovado, manteniendo la esencia reconocible del original, pero adaptándolo a las tendencias actuales de la electrónica, con una producción más potente y orientada a la pista de baile. Un track que conecta nostalgia y modernidad, preparado para volver a conquistar al público en una nueva etapa.

Darío Núñez y César Sánchez regresaban al sello Adexo Music de Junior Yacht con Let's Work, un tema que destaca por sus líneas de bajo irresistibles, un groove funk muy marcado y ese aire clásico que conecta con la esencia del house más puro. En paralelo también otras producciones seguían marcando tendencia dentro del género como Mac Thin, una propuesta de Afro House con percusiones profundas, y Beware, que ofrecía un enfoque más oscuro e inmersivo. Un conjunto de lanzamientos que reflejan la diversidad y riqueza del house actual en sus distintas vertientes.

Una revisión que llevaba el tema original a un terreno mucho más contundente y orientado a la pista. Si la versión inicial apostaba por un enfoque más melancólico, este beat transforma el track en una pieza más agresiva, intensa y cargada de energía, manteniendo la esencia pero elevando su impacto. Un giro más oscuro y directo que convierte este beat en una auténtica arma de pista.

Flamenca Record subía el nivel con Esteban y el remix de Michael Bien de Amigo, un trazo oscuro y contundente diseñado para la pista de baile. Con ese toque inconfundiblemente de esencia española, la canción ganaba fuerza con la producción de Michael Bien, que lo llevaba directamente al terreno peak time con una pegada firme y una energía constante. Un corte potente que encaja a la perfección dentro del sonido más oscuro y clubbing de Flamenca Records.

Bonnie Dark Eyes comenzaba el año con Wanted, un lanzamiento que llegaba tras una etapa en la que su música había ido ganando cada vez más apoyo dentro de la escena. El tema destaca por su carácter directo y una vocal muy reconocible, de esas que se quedan a la primera, acompañada de una producción que va creciendo y mantiene la tensión de principio a fin. Con Wanted, Tony Dark Eyes sigue consolidando su estilo y deja claro que viene con fuerza en esta nueva etapa.

DJ Bilko presentaba Body Talking, un tema con un groove muy contagioso que invita a dejarse llevar desde el primer momento. Con una identidad clara y una atmósfera envolvente, el trap juega con la tensión y el ritmo de forma muy natural, haciendo que la música fluya y conecte sin esfuerzo. Body Talking refleja el estilo de Bilko, combinando energía actual con un sonido accesible y efectivo que encaja perfectamente tanto en sesiones como en escuchas más casuales.

Y terminamos la sección de noticias musicales radioactivas con Monte Quiro, que presentaba Going Out, una canción que refleja a la perfección su estilo personal combinando su gusto por el sampleo, con una energía muy pensada para los momentos más intensos de sus sesiones. Con una trayectoria poco convencional, desde sus inicios influenciado por sonidos country hasta su evolución dentro del house, Monte Quiro ha ido construyendo un sonido propio que le ha llevado a compartir cartel con nombres importantes de la escena. Going Out es una buena muestra de esa identidad, un tema con personalidad que sigue consolidando su camino dentro de la electrónica actual.

Amigas y amigos de Radioactivo DJ Evolution, seguimos avanzando por la historia de la música electrónica. Después de viajar por los paisajes cósmicos del krautrock y adentrarnos en las sombras del industrial gothic, hoy nos toca visitar uno de los territorios más desafiantes, extraños y fascinantes que ha dado la música contemporánea, el avant-garde industrial, también conocido como industrial vanguardista. Y aviso para navegantes, si alguna vez pensaste que una lavadora centrifugando a las 3 de la mañana podía sonar experimental, todavía no has escuchado nada. El krautrock no desapareció, evolucionó. Aquellas exploraciones sonoras de finales de los años 60 y principios de los 70 abrieron una puerta que algunos artistas decidieron atravesar sin mirar atrás. Mientras unos caminaban hacia el synth-pop o la electrónica más accesible, otros eligieron el laboratorio sonoro más extremo imaginable,

0: A finales de los 70 surge una primera generación de artistas que convierte el ruido, la repetición y la provocación en una forma de arte. El nombre industrial. No era casualidad, máquinas, fábricas, engranajes y entornos urbanos decadentes se transforman en instrumentos musicales. La idea era sencilla y radical a la vez. Utilizar cualquier sonido disponible para desafiar la idea tradicional de música. Grabadoras manipuladas, sintetizadores maltratados, metales golpeados y voces distorsionadas formaban parte del arsenal creativo. Era música incómoda, inquietante y, para muchos, directamente insoportable. Pero precisamente ahí residía su propósito: provocar una reacción. Uno de los ejemplos más perturbantes e influyentes del industrial temprano es esta canción de 1978, una experiencia sonora que sigue resultando inquietante décadas después. Hamburger Lady.
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Los pioneros de la vanguardia industrial estaban profundamente influenciados por movimientos artísticos como el dadaísmo, el futurismo y el arte de vanguardia. Su objetivo no era entretener, sino cuestionar. Utilizaban imágenes impactantes, simbolismo político, referencias a la industrialización y una estética deliberadamente incómoda para obligar al oyente a enfrentarse a las realidades que normalmente preferimos ignorar. Dicho de otra forma, mientras otros grupos querían que bailaras, ellos parecían preguntarte si estabas seguro de querer seguir viviendo en la sociedad moderna. Cabaret Voltaire, Knack Knack Knack, 1979.

ritmos mecánicos, voces manipuladas y una actitud que ayudó a definir el sonido industrial de finales de los 70. Uno de los temas recurrentes del industrial vanguardista es la relación entre el ser humano y la máquina. La industrialización, el control social, la vigilancia y la deshumanización aparecen constantemente en sus obras. La música se convierte en una representación de la propia máquina social, repetitiva, fría y aparentemente inevitable.

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1: Metales, herramientas de construcción y caos controlado. Una auténtica declaración de principios sobre cómo convertir el ruido industrial en arte. Aunque nunca fue un movimiento masivo, su influencia es inmensa. Sin el avant-garde industrial no existirían muchos de los sonidos que posteriormente encontramos en el EBM, el industrial rock, el noise, el dark ambient, el techno experimental e incluso ciertas corrientes de la música electrónica contemporánea. Lo que comenzó como una provocación artística terminó convirtiéndose en uno de los laboratorios creativos más importantes de la música moderna. Y sí, puede que algunas de estas canciones no sean las más adecuadas para una cena romántica, aunque todo depende de cómo vaya la cita.

Y hasta aquí este viaje por los orígenes de la vanguardia industrial. Un movimiento que convirtió las fábricas en instrumentos, el ruido en arte y la provocación en una declaración cultural. La próxima vez que escuches un ritmo mecánico, un sintetizador agresivo o una textura industrial en una producción electrónica moderna, recuerda que probablemente haya una deuda pendiente con aquellos pioneros que decidieron hacer música con aquello que nadie consideraba música. Nos despedimos con una obra fundamental que resume perfectamente el espíritu experimental y visionario de aquella época. Soy Carlos Villanueva y esto ha sido Radioactivo DJ Evolution, donde seguimos explorando la evolución de la música electrónica, década a década, ruido a ruido y, a veces, tornillo a tornillo.

0: Sin duda, como si estuviéramos en una fábrica. Vamos ahora con otra de las secciones de Radioactivo DJ. Nos vamos con Kenaika.
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Una mínima parte de sonidos limpios, bajos contundentes y melodías introspectivas. Kenaikan, Melodic House and Techno y Progressive House con melodías que definen el presente y futuro dentro del underground de la música electrónica.

nombres que no necesitan presentación se unen en una misma energía. David Guetta, Alok y Steve Figure reinterpretan Run Run River, un tema que mezcla emoción y ritmo con ese toque global que solo grandes figuras pueden conseguir.

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7: Nos vamos a 1999, cuando el trance empezaba a vivir una de sus etapas más emocionantes en Europa. The Green Martian, alias del productor Olivier Lief, firmaba Industry, un tema que pronto llamó la atención de la escena por su carácter hipnótico y su sonido muy de la época. Poco después llegarían los remises y entre ellos destacó el de Space Brothers, que es el que vamos a escuchar. Como detalle, decirte que muchos DJs lo pinchaban como joya de transición entre el trance más progresivo y el sonido más melódico que empezaba a despuntar a finales de la década. Así suena este clásico.

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0: Bienvenidos a este tu apartado Tecnolandia dentro de tu programa Radioactivo DJ. Semana tras semana te venimos ofreciendo éxitos de plena actualidad en cuanto a la música electrónica se refiere. Saludos de quien te habla, Device Mallorca contigo. Esta semana vamos con este auténtico pelotazo.
1: Space 92 nos trae Dimension, un tema que suena a energía pura desde el primer segundo. El productor francés se ha convertido en uno de los nombres más sólidos del techno actual, con un estilo muy reconocible y directo que no deja indiferente en la pista. Dimension es otro ejemplo de su forma de entender la música, sin rodeos y con mucha intensidad. Así suena.

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el clásico de Two Unlimited, No Limit, que marcó 1993 y toda una nueva era del Eurodance, cobraba de nuevo vida de la mano de la formación 9x9, el dúo italiano que lo lleva directamente a su terreno con ese sonido tecno potente y sin concesiones.

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3: Playa de Cesalines de Play On, un tema que huele a verano desde el primer segundo. Nos transporta directamente a uno de los rincones más emblemáticos de Ibiza. Playa, sol y buena música en un mismo viaje. Así suena.

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3: Seguimos con buen tribaleo. Milan Sugar nos traen African Heat, una canción que suena también a verano, a viaje y a pista de baile sin preocupaciones. El dúo alemán, conocido por su forma de entender el house con sabor internacional, vuelve a poner el ritmo justo para no parar de moverse.

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Un clásico que nunca dejó de sonar, pero que ahora vuelve con nueva vida. La La Land de Green Velvet, el alias de Curtis Jones, regresaba en esta versión 2026, actualizada para las pistas de hoy, sin perder esa esencia tan irreverente que lo convirtió en un himno del House de Chicago.

primeros años de los 80, cuando la electrónica todavía estaba explorando nuevos caminos. Lee Sung, Dan Jigu firmaron Los Niños del Parque, un tema clave del sonido industrial y EBM que marcó a toda una generación de artistas posteriores. Con su estética fría, su ritmo hipnótico y su actitud rompedora, se convirtió en una referencia dentro del underground europeo, un clásico que sigue sonando tan provocador como el primer día.

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1: Remember Time. Se diseñó para ir en una dirección, siempre hacia adelante, recordando solo el pasado, permitiendo que nuestra vida sea una serie de decisiones hilvanadas una detrás de otra. Y esas decisiones definen quiénes somos, a la hora de proteger la familia que amamos, la verdad que conocemos y los recuerdos a los que nos aferramos, el pasado que no podemos dejar atrás o la búsqueda de respuestas a nuestros misterios privados. No juegues con las leyes del tiempo, ni las retuerzas o las dobles, porque la canción más olvidada puede alterar la historia, convirtiendo amigos en enemigos, causando las consecuencias más inesperadas y un descomunal maremoto de cambios. Remember Time, un pequeño flash donde el tiempo se detiene solo por unos

Seguimos en la década de los 80, nos vamos a 1983 cuando Ann Clark sorprendía con Sleeper in Metropolis, una de esas piezas que mezclaban poesía y electrónica de una forma muy poco habitual para la época. Con su estilo hablante y su sonido frío y urbano, el tema se convirtió en un referente del synth-pop más alternativo y del espíritu experimental de los 80. Una canción que retrata una ciudad despierta y alguien que no consigue dormir.

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1: Subimos de década, nos vamos a los 90 con Two Brothers on the 14th Floor y la canción Dreams, uno de esos himnos del Eurodance que marcaron toda una generación en las pistas de baile europeas.

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¿Qué tal? Bienvenidos, queridos y pequeños cómplices en radiofónicos. Comenzamos nuestra aventura musical de 120 minutos semanal que llamamos en su día el baúl de mis recuerdos. Los saludos cordiales, psíquicos, siderales y psicodélicos del que te va a acompañar, Ezequiel Campos, en estas dos horitas de Radio del Recuerdo, de Radio de Antaño. Hoy tenemos un programa muy divertido. Vamos a recordar los recuerdos, valga la redundancia, de nuestros famosos dedicados al humor. Es decir, hoy van a estar con nosotros Leo Harlen, José Mota, José Mayuste y Sole, de Las Virtudes. En nuestro UHF recordaremos una de las series míticas que han pasado por televisión. Hablaremos de Marco, de los Apeninos a los Andes. Y luego nuestras secciones habituales, las de siempre, desde los 50 hasta el Festival de Sanremo, el jazz, el reggae, lo que nos apetezca. Sabéis que tenemos 120 minutos para divertirnos. ¡Hala, que comenzamos! Gracias por acompañarnos. Le doy al play.

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4: 50 Good Golly Miss Molly es un sencillo del artista Little Richard, grabado en 1956 y publicado por primera vez al año siguiente. Un tema que también reeditaron el grupo estadounidense Creedence Clearwater Revival posteriormente. Nosotros nos quedamos con la versión de Little Richard.

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1: Pues vamos a echarnos unas risas con esos monólogos que abren nuestro baúl de mis recuerdos.
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1: Porque hoy vamos a hablar de un deporte nacional que antes se llamaba ir al pueblo. La diferencia es que si vas a tu pueblo es gratis y si haces turismo rural vas a un pueblo que no es tuyo y además pagando una pasta. Para hacer turismo rural no vale cualquier pueblo, tiene que ser un pueblo con encanto. ¿Y qué es un pueblo con encanto? Pues ese pueblo que sale en la guía de pueblos con encanto, si es que se cae por su propio peso. A estos pueblos se suele llegar a través de una carretera comarcal con encanto, que es una carretera con tantos baches y tantas curvas que cuando llegas al pueblo estás encantado de bajarte del coche. El siguiente paso es entrar al bar para intentar integrarte con los vecinos. ¡Buenos días, paisano! ¿Qué es lo típico de aquí? Y el del bar piensa:
3: pues aquí lo típico es que vengan los gilipollas de la ciudad como tú los fines de semana a dejarse más de 1.500 pavos.
1: Lo siguiente es alojarse en una casa rural o casa con encanto, que es una casa adornada con muchas vasijas y ristras de ajos en el techo que no tiene ni tele, ni radio, ni microondas. Eso sí, tiene unos mosquitos trompeteros que hacen más ruido que aquella Derby Coyote, ¿se acuerdan? Luego te das cuenta de que los del pueblo viven en unas casas que no tienen encanto, porque tienen jacuzzi, parabólica, internet y portero automático. Unos lujos que obviamente le pagas tú, paleto. Otra ventaja que tiene hacer turismo rural es que puedes elegir entre una casa vacía o vivir con los dueños. Estupendo. Te vas de vacaciones y además de a la tuya, tienes que aguantar a otra familia postiza. Por la noche quieres ver una película, ellos documentales. Y tú te planteas, ¿quién manda más aquí? ¿Yo que he pagado 600 euros o este señor que vive aquí? Obviamente gana él, más que nada porque tiene un garrote que parece una rama de una secuoya. Pero esto no es todo. Lo peor es que encima te dicen que tienes la posibilidad de integrarte en las labores del campo. ¿Qué quiere decir? Que te despiertan a las 5 de la mañana para ordeñar una vaca. No te jode. Es como si vas a una gasolinera y te tienes que poner tú la gasolina. O si vas a un McDonald's y tienes que recoger tú la bandeja. Qué hipótesis más rara, ¿verdad? Pues nada, te levantan a las 5 de la mañana para ordeñar a la vaca. Y tú piensas, ¿por qué hay que ordeñar a la vaca tan temprano? Si la leche está ahí todo el día. ¿No se pueden ordeñar después del aperitivo? Yo creo que esto lo hacen por fastidiar. Más que nada porque a la vaca le tiene que sentar como una patada en las ubres, que la despierten a las 5 para tocarle las tetas un extraño. Y la vaca te mira como diciendo, tío, si quieres leche, vete a la nevera y coge un tetabric. Es que son ganas de molestar. Pero volvemos a ese encanto definitivo de las vacaciones en un pueblo. Las actividades al aire libre. Cuando te ponen a hacer senderismo, que es lo que habitualmente se llama andar, y consiste pues en eso, en poner un pie delante de otro hasta que no pueden más, mientras los del pueblo te adelantan con un todoterreno con aire acondicionado. Tú ya estás abducido por esas vacaciones en el campo, te vuelves bucólico. Todo parece impresionante. Fíjate que ves una mierda de vaca y sueltas. ¡Ay! ¡Qué olor a pueblo! A ver, paleto. A pueblo no. Huele a mierda. Eso sí, a mierda con encanto. Llega el momento de comer. Te acercas a ese mesón, donde vas a pagarle tú el alquiler prácticamente, y te ponen dos huevos fritos con chorizo, pero unos huevos y un chorizo que tú no lo has probado en tu vida. Y le dices al camarero, ¡oiga! ¿Y este chorizo es de matanza? Pues casi, porque estuvo a punto de matarse en la curva el del camión de Campofrío. Lo dicho, vacaciones en el pueblo. Pueblo con encanto. Me imagino yo a ese alcalde rememorando aquella película de Bienvenido Mr. Marshall a principio del verano, convocando a todos los del pueblo y diciendo: queridos paisanos, este verano, para incrementar el turismo, vamos a importar más mosquitos del Amazonas, que el año pasado tuvieron muchísimo éxito. Yo quiero ver a todo el mundo con boina, nada de gorricas de Marlboro, y hacer el favor de pintaros el entrecejo, que no parecéis del pueblo. Y las abuelas, nada de toles en el río, que pastáis a los mosquitos. Ay, por cierto, este año no hace falta que nadie haga de tonto del pueblo. Para eso ya vienen los turistas. Así tendremos un tonto del pueblo, pero con encanto. Continuamos en el baúl.

0: Vamos a los recuerdos radiofónicos de los famosos. Hoy nos visita José Mota.
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0: Lucecita.
1: Y sintonías que entonces escuchaba en Radio Nacional, en la radio que tenía mi padre, que era una radio con un ojo mágico, una cosa que ajustabas el dial manualmente. Las radios de válvulas.
2: Muchas gracias.

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3: Hoy en Made in Spain hemos querido homenajear a un gran cantante alcoyano. Se llama Camilo.

VI. Su madre se llamaba Joaquina Cortés Garrigós. Joaquina, como todas las mujeres de aquella época. Por desgracia, en 1995, esta señora falleció. Camilo sufrió un duro varapalo y para ello dedicó una canción, Madre.

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1: La historia del Festival de San Remo, la historia de la canción italiana.
2: El Festival de San Remo es pionero en el mundo de los concursos musicales. Desde 1951, las grandes canciones italianas han peleado entre sí por ser la mejor del país.
3: Esta es la historia del Festival de San Remo.
1: Estamos en la 18ª edición, estamos en 1968, un festival que fue presentado por Pippo Baudo, sería el primero de sus 13 apariciones en el evento, en esta ocasión acompañado por Luisa Rivelli. El ganador fue, recuerden que se premiaba la canción que interpretaban dos cantantes por tema, no a los cantantes sino a la canción, y los ganadores fueron Sergio Endrigo y Roberto Carlos con Canzone per te. Por razones que nunca se han aclarado, el texto de estas dos versiones no coincide y de hecho tiene, a veces, diferencias significativas incluso en el estribillo. Vamos a escuchar primero la versión de Sergio Endrigo y terminaremos con la de Roberto Carlos. Ya verán qué cosa más curiosa. Canzone per te, canta Sergio Endrigo.

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1: Avanzamos una generación más en los 60 con I Am Telling You Now, una canción de Freddie Garrity y Mitch Murray, originalmente interpretada por Freddie and the Dreamers.

0: Hoy recordando lo que le viene a la memoria a nuestros famosos cuando hablamos de la palabra mágica de radio. Vamos con Leo Harlem, por ejemplo. Es uno de los monologuistas y ahora últimamente actor que está de moda. Hablamos de este vallisoletano llamado Leo Harlem. Él nos va a recordar qué le viene a la cabeza cuando decimos radio. ¿Cuál fue su primer momento en el que conoció este maravilloso mundo de las ondas?
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0: Mira, estamos con Leo. Leo, mi programa se llama El Baúl de Mis Recuerdos. Sí, me gustaría saber cuál es tu primer recuerdo de la radio cuando eras niño, tu primera melodía, sintonía. ¿Qué te viene a la cabeza?
5: Hombre, pues yo recuerdo mucho cuando llegaba a Valladolid con los culebrones estos de Simplemente María y todo eso.
6: 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Simplemente María. Hemos adquirido los derechos universales para radio de la famosa novela de Celia Alcántara, que llevamos a ustedes con exclusividad absoluta y con la actuación del mismo elenco de la televisión que hizo grande esta historia.
5: Eso lo oían en casa y se me quedó. Y alguna sintonía de esas del parte. Dice, van a dar el parte, las noticias, todo eso.
7: Pues muchas gracias.
5: De eso me acuerdo.

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6: En el baúl de mis recuerdos tenemos nuestro rincón mariachi.
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8: Pues sí, hoy tenemos también Rincón Mariachi y lo hacemos con La Mochila Azul, el primer álbum del cantante mexicano Pedrito Fernández, lanzado en 1978 por Columbia Records. El éxito de La de la Mochila Azul fue tan grande que llegó a protagonizar las películas La Niña de la Mochila Azul en el 79 y una secuela, La Niña de la Mochila Azul 2, en el 81, en la que la actriz María Rebeca daba vida al personaje Amy y Pedro al niño llamado Raúl. La creación de la película puso un nombre y un rostro a esa niña famosa por su mochila y que se ha convertido en una canción y en una película de toda la vida.

0: 1886, Edmondo de Amicis escribió una novela llamada Corazón, novela que fue llevada a la televisión. En dicha novela se contaba a modo de diario las vivencias de un niño turinés llamado Enrique, y se incluían varios cuentos, uno de ellos llamado De los Apeninos a los Andes, que comenzaba en un puerto italiano al pie de las montañas, como ya decía la canción, protagonizada por Marco, que era un niño que hacía un largo viaje para buscar a su madre, que se había ido a trabajar desde Italia hasta Argentina. Ese breve cuento, que narraba la emigración italiana de finales del siglo XIX, acabó siendo más conocido que la propia novela en sí, gracias a la serie de dibujos animados que se hizo 90 años después. Así, comenzaba la serie el 4 de enero de 1976 en España.
1: Marco, Marco, ya es hora de levantarse. Anda, hijo, es tarde.
2: Un poquito más, mamá.
1: Anda, vamos, si no te das prisa, nos iremos de excursión sin ti.
2: Es verdad. Ayer le dije a Antonio que le ayudaría a preparar el carro. Mamá, ¿tú crees que el señor Carlo querrá prestarnos su carro?
1: Claro, hoy es un día especial.
0: Efectivamente, estos dibujos, llamados también De los Apeninos a los Andes, eran la triste pero esperanzadora historia de Marco, ese incansable niño que realizó un gran viaje con su inseparable mono Amedio, no Amelio, como solíamos decir, para buscar a su madre, que tuvo que emigrar a América, y así comenzaba todo. ¿Lo recuerdas?
2: ¡Mamá!
3: Anda, anda.
1: Pensaba contártelo todo mañana por la mañana, y también quería pedirte que en mi ausencia cuides de mis hijos.
4: Claro, si lo decidiste de pronto, pero no puedes ocultárselo más.
2: No es verdad lo que dice Caterina. Mamá me dijo que no se iría nunca, que ya no quería irse.
3: Escucha, Marco. Mamá tiene que marcharse.
2: ¡Y tú también lo sabías!
0: Yo creo que más de uno lloró como una magdalena en varios capítulos, pero sobre todo en el último, cuando el niño por fin encuentra a su madre.
2: ¡Mamá! ¡Mamá, no te mueras!
1: Tranquilízate, hijo. Tu madre se pondrá pronto bien. Está en manos del mejor médico de Tucumán.
2: Mamaita, soy yo, mamaita. He venido a buscarte como te prometí. ¿Por qué no me dices nada, mamá? ¿Por qué, mamá? ¡Mamá! Soy yo. Soy Marco.
1: Marco, mira a tu madre. Sonríe.
0: 52 capítulos. Marco. Una historia que realmente nos marcó. Ha sido el momento UHF.

lo acompañamos con música. A dream is a wish your heart makes. En español, un sueño es un deseo hecho para tu corazón. Una canción escrita y compuesta por Mark Davy, Al Hoffman y Jerry Livingston, incluida en la película de Walt Disney, La Cenicienta, un tema de 1950.

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1: Nos vamos al rincón de la copla. 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
1: Buenos días, Ulogio.
3: Buenos días, Sequiel. Hoy te voy a hablar de Miguel Frías de Molina, un malagueño que nacía en esa ciudad el 10 de abril, mira el día tu santo, en 1908. Conocido artísticamente como Miguel de Molina, fue un cantante español de copla. En 1931 decide dedicarse a este arte. Triunfa en Madrid, pero es en Valencia donde obtiene sus mayores éxitos, popularizando canciones como El día que nací yo, Trinidad, te lo juro yo, La bien pagá y Ojos verdes. Esta última, una de las más célebres coplas españolas, estrenada en el barcelonés Café de Oriente y posteriormente incluida por Concha Piqué en su repertorio. Molina fue uno de los puntuales del género de la copla, con una personalidad única como intérprete masculino. Actuó para el disfrute de las tropas republicanas, pero llegada la dictadura de Franco, un empresario le ofreció 500 pesetas por actuar cuando anteriormente cobraba hasta 5.000. Con toda iniquidad, le obliga a aceptar o de lo contrario le acusa de su pasado republicano. De todas formas, fue torturado y obligado al exilio, acusado de haber ayudado al ejército republicano y ser homosexual. Fue apaleado por 3 individuos que se habían identificado como policía, siendo uno de ellos José Final y Escribá de Romaní, conde de Mayalde, y por lo que vemos, cabrón como el solo.
1: Esa boca...
3: Perdón. En 1942 se va exiliado a Buenos Aires, donde participa en películas como Luces de Candileja o Esta es mi vida. Un día, una orden de la Embajada Española para que abandone Argentina da inicio a sus problemas por su condición, ya lo hemos dicho, de homosexual. Se exilia de nuevo en México hasta que, años más tarde, una llamada de Eva Perón hace que vuelva a Argentina. En 1957 vuelve a España. Ya en 1960, a los 52 años, decide terminar su carrera artística. Miguel de Molina fallecía en Buenos Aires un 4 de marzo de 1993 a la edad de 86 años. Mira qué música, copla del querer.

0: Vamos a escuchar los recuerdos radiofónicos de nuestros famosos. Hoy nos visita, te lo digo ahora.
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0: Se hizo súper popular junto a Millán Salcedo con Martes y 13. Ahora va por libre, va en solitario. Se llama José Mayuste y queremos saber qué recuerdos le trae la palabra radio.
5: Pues me viene, mira, un cuarto en mi casa, que es de mis padres, claro, que se llamaba La Leonera, y ahí comíamos, ¿no? Y veíamos la tele y tal y cual. Y había una radio de esas antiguas, un armario radio, ¿no? Parecía un armario. Marconi creo que era, y bueno, y ahí escuchábamos el parte y tal, y a la hora de comer, es lo que recuerdo, en una mesa redonda, una mesa camilla grande redonda, comíamos y oíamos el...
6: ¿Y alguna melodía que se te haya quedado?
5: Bueno, recuerdo al Zorro, por ejemplo.
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1: Un programa de... muy conocido, creo que de Radio Madrid. Que presentaba un tío fantástico, que actuaban cantantes en directo. No recuerdo cómo se llamaba él.
2: Tenemos un servicio de investigación, pero lo buscaremos. Bueno. En...

0: Ese. Y por supuesto, todas las novelas. Es que yo no oía las novelas, no las oía, ¿no?
1: Pero se queda, esa
0: sí,
1: musiquilla
0: se queda. Amarrosa y todo eso no lo escuchaba, ¿no? Pero mi madre sí.
2: Ama Rosa, con la gran compañía de actores de Radio Madrid y la reaparición en España del popular actor hispanoamericano Doroteo Martí.
1: Pues muchas gracias, José.
0: Un placer.

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2: Joder, joder, chato. 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
4: Hoy tenemos rumba.
5: ¿Recuerdas cuando en la discoteca dedicaban más de 20 minutos a hacer una sesión de rumbas exclusiva?
6: ¡Qué recuerdos!
5: Esta es
6: mi rumba tarumba.
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4: ¿Quién no ha tenido en sus manos o en esos interminables viajes que hacíamos en coche antiguamente ese radiocassette? Esa cinta llamada Amor de compra y venta, de 1988, de Los Chichos, por supuesto. En ella se incluía una canción que se llamaba Mami.
8: ¡Mami!

0: Vámonos a nuestra pista de baile.
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0: Los recuerdos de los número uno en la pista de tu discoteca preferida. ¡Ay, qué tiempos aquellos!
2: Pista de baile.
0: Tal día como hoy, en 1953, venía al mundo Chaka Khan, la cantante estadounidense que participaba en este trabajo, Is Not Nobody, una canción de la banda Rufus que ella lideraba. Lanzado el 4 de noviembre de 1983 como un tema extra para su álbum en vivo, Stomping on the Savoy. La canción también se incluyó en la banda sonora de la película de 1984, Breaking. Ella es Chaka Khan.

0: en el baúl de mis recuerdos, dedicamos un rato a la buena música.
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0: El enorme Marvin Gaye empezaba a destacar desde la discográfica Tamla Motown de Detroit con una canción a dúo con la gran Kim Weston. Se necesitaban los dos para crear un gran tema como este If Takes Two.

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3: Bailaremos al ritmo de El Joker, una canción de la Steve Miller Band de su álbum de 1973 de nombre homónimo. Más de 16 años después, curiosamente, en septiembre del 90, este tema alcanzó el número uno en la lista de singles del Reino Unido durante dos semanas después de haber sido utilizada en Grat Del, un anuncio de televisión dirigido por Hugh Jackson para la marca de pantalones Levi's. Vamos a escucharlos.

0: Hoy recordamos la música italiana, pero a través del Italo Dance.
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0: ¿Quién se acuerda de Camaros Gun? Ese grupo creado por Franco Scopini, Venice, Barry Mason y Alejandro Novaga, entre otros talentos de los músicos de la década de los 80. Fundaron una productora llamada Super Radio Record y grabaron muy pocos discos, pero aún así destacan algunos éxitos como Fuerza Mayor y este que escuchamos, Move a Little Closer. Ellos son Camaros Gun.

0: En el baúl de mis recuerdos abrimos la esquinita del jazz.
1: Jazz te vale. Un rinconcito destinado al jazz. Lo hacemos con Diane Reeves, nacida el 23 de octubre de 1956 en Detroit, en el estado de Michigan, en Estados Unidos, considerada como una de las más importantes cantantes femeninas del jazz de nuestro tiempo. Fue descubierta por el trompetista Clark Terry cuando todavía iba al colegio. Entre 1978 y 1980 conoce a Billy Childs y comienza una relación artística que duraría 10 años. Con Childs, Diane aborda el periodo de desarrollo musical más importante de su vida. Grandes trabajos como este que suena, Bitter Days.

0: Y nuestro último invitado en el día de hoy, dedicado a los recuerdos radiofónicos de los humoristas. Se llama Sole y pertenece a Las Virtudes. Seguro que os habéis echado alguna risa con ellas. Vamos a ver qué le viene a la cabeza cuando decimos la palabra mágica radio.
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5: Estamos con Sole de Las Virtudes. Sole, mi programa se llama El Baúl de Mis Recuerdos y me gustaría saber cuál es tu primer recuerdo de la radio. Si yo digo radio, tu primera imagen, sintonía, lo primero que te viene a la cabeza.
6: Ay, bueno, pues mira, cuando era muy jovencita que fui a la radio a cantar con una guitarra, o sea que tengo el sonido de una cancioncita que hice yo hace muchos años.
5: ¿Y algún programa, alguna melodía?
6: A ver, pues programas, algunos de los que he estado... en Radio Nacional con Nieves Herrero. También. Pues por ejemplo en la COPE, que también he estado bastantes veces. Es que he estado tanto tiempo en radio que tengo muchísimos recuerdos y todos buenos.
5: Pues muchísimas gracias.
6: Muchas gracias a vosotros.
7: Chicas o compañeras, que también se puede decir, nunca jamás cambiéis el polvo por el brillo.
8: No.
7: ¿Dónde está un buen polvo?
8: Que le den por saco al brillo.
9: ¿Pues yo sabes que fui imagen de Hermes?
10: Sí, de Hermes pasado sería. Porque de este mes me han dicho que no lo he dicho.
9: ¿Cómo que no?
10: Pero sí me han dicho que estaba con el Lacón. Con las cremas de Lacón.
9: Las cremas de Lacón no, Lacón con grelos en Galicia. Y luego también me han llamado mucho de chacharel.
10: ¿Y no te lo has preguntado por qué? Dije, ¿por qué me llaman a mí de lo de chacharel?
9: Hija, de verdad, qué
10: carácter tienes. Es que hay que trabajar.
9: ¿Y tú qué haces ahora que no te veo yo trabajar?
10: Pues mira, yo voy a hacer ahora muchos anuncios. Me da un poquito de corte y confección.
9: ¿Por qué?
10: Pues porque yo sé, voy a ser la imagen de Miorino.
9: ¿De Moschino?
10: No, de Miorino.
9: ¿Y eso?
10: Pues nada, pues que van a hacer un pase de modelos de toallitas.
9: Ah.
10: De los que les escapa el pis.
9: Ah.
10: Y entonces, pero eso se hace modelaje así.
9: Ah, bueno.
10: O sea, no es lo mismo, es un tipo de modelaje ya diferente.
9: Ya diferente. Bueno, como ven, somos modelos de carne y hueso, más de carne que de hueso. Y es que el modelo espingarda no se lleva.
10: No.
9: ¿No, compañeras?
10: Prácticamente no, porque hay un 1%. ¿Y las otras qué?
9: Claro, no somos así, no tenemos esa constitución. Además, es una moda y las modas pasan.

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1: Nos vamos a descubrir esos plagios musicales en nuestro huevo o gallina.
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1: A finales de 2005, un tribunal en Bélgica prohibió que el tema Frozen de Madonna, uno de sus sencillos de su inolvidable álbum Ride of Light de 1998, dejara de sonar en la región por presunto plagio, ya que se le consideraba similar a los versos de la pieza Ma vie fout le camp, un tema de Salvatore Acquaviva compuesto en 1993. Duró varios años la apelación, pero finalmente el tribunal decidió en 2014 absolver a la cantante. Vamos a escuchar ese presunto plagio, esa copia, ese huevo o gallina.

Continuamos con nuestros plagios. No será la primera vez que el grupo conformado por los hermanos Gallagher, hablamos de Oasis, fuera acusado de plagio. Ya hemos puesto varios de ellos. En los 90, The New Seekers acusó al grupo de plagiar I'd Like to Teach the World of Sin, una canción de 1971, tema que decían que sonaba muy similar a Shakemaker, de su primer trabajo discográfico Definitely Maybe, de 1994. Al final, Oasis tuvo que responder y pagar una multa por copiar el tema. Escuchamos la comparación.

0: Desde 1920, el country combinó la música folclórica de algunos países europeos de inmigrantes, principalmente irlandeses, con otras formas musicales afroamericanas ya arraigadas en Norteamérica, como el blues, el bluegrass y la música espiritual y religiosa como el gospel. En el baúl de mis recuerdos te traemos los mejores temas de este género musical. 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
2: Nos damos una vuelta por el mundo del country. Lo hacemos con Hey Good Lockin', tema escrito en 1951 y grabado por Hank Williams. Un tema que fue incluido en el Grammy Hall de la Fama en 2001 y que ha sido grabado también por muchos artistas. Vamos a escucharlo.

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1: Nos vamos a Jamaica para recordar ese buen reggae.
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1: Gregory Isaac era un cantante y compositor de reggae jamaicano, uno de los pioneros que empezó en el año 1968 con el lanzamiento de su álbum Another Heritage. Precisamente, vamos a escuchar el tema que daba título genérico a ese LP.

0: La música nacional también tiene cabida en nuestro baúl de mis recuerdos. ¿Por qué? Porque me sale de los vinilos.
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0: La noche no es para mí es una canción del grupo Vídeo, incluida en su álbum de estudio Videoterapia, un tema tecnopop producido por el propio Tino Casal, que se convirtió en una de las canciones más conocidas de esa época. Y de lejos, el mayor triunfo del grupo era 1983.

0: Terminamos, finiquitamos el programa, como siempre, con nuestro remezclado.
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0: 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Y hoy ha caído en nuestra hormigonera junto a Eric Clapton, Michael y Clapton con este Billy Cocaine.

¡Ay, qué pena, penita, pena! Hemos llegado al final, hemos consumido los 120 minutos que tenemos asignados todas las semanas. Se han divertido, yo por lo menos me lo he pasado genial con ustedes. Gracias a toda la red de emisoras que nos dejan entrar en sus hogares. Ya saben que son más de 26, 27, 50, no lo sé. No me he puesto nunca a contarlas, pero ustedes saben que están ahí, ¿verdad? Tanto en España como a nivel internacional, el baúl de mis recuerdos, con un servidor, Ezequiel Campos. Aquel otro día me dijo una buena amiga que tenía que hacer más ejercicio, más movimientos, más, en fin, un poco de deporte, para no estar tan rellenito, gordete, como ustedes lo quieran decir. La verdad es que hoy he pensado correr 20 kilómetros, igual que ayer, que también lo pensé. Y es que he sacado el chándal del armario y me he encontrado una moneda de 500 pesetas. Ya se imaginan, ¿verdad? Lo mío no es el deporte. El otro día fui al gimnasio a hacer pesas. Cuando llegué y vi que estaban hechas, me fui al bar de enfrente a comerme un bocadillo de calamares. Gracias por su compañía. Les habló Ezequiel Campos.

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2: Saludos cordiales, bienvenidos y bienvenidas a este recorrido que es Retrocedemos en el Tiempo. La música de tu tiempo, la música que nos ha tocado vivir durante menos de una hora aquí en esta que es tu emisora. La música del recuerdo de décadas pasadas. Saludos de este quien te va a acompañar delante del micrófono un día más, Chechu Argul Varela. Hoy de nuevo recorrido temático, pero hoy la segunda parte y última que vamos a dedicar a repasar las mejores canciones del dúo británico Maniobras Orquestales en la Oscuridad, conocidos por su acrónimo OMD. Vamos a repasar su música en esta segunda parte desde 1991 hasta llegar a nuestros días. Es decir, vamos a dar otro repasito por las canciones memorables de este dúo. Este dúo que se formaba en los finales de los 70 en el Reino Unido y que sin duda han marcado uno de los grupos pioneros en el sonido tecnopop, sonido synthpop del Reino Unido y del mundo entero. Y comenzamos con este bombazo de 1991, su octavo disco en estudio, Impuesto al Azúcar, Sugar Tax, canción que alcanzaría el puesto número 3 en el chart británico. Fue el primer single y el primer disco que lanzaba el grupo OMD sin el cofundador Paul Humphries, es decir, se había quedado Andy McCaskey como único componente. Una canción que rinde homenaje a varios grupos de rock, a la Velvet Underground, a The Who, a Guitar Man. Esto es la canción Navegando por los Siete Mares, Sailing on the Seven Seas.

Esto es OMD, pero en este momento que estamos repasando, 1991, era Andy McCaskey en solitario. El octavo disco que publica, Sugar Tax, el impuesto al azúcar. Y este fue el segundo single de ese álbum. Una canción que trata sobre el lado menos glamuroso de la celebridad. Para ello se inspiró en la actriz de cine mudo Louise Brooks y le puso el nombre de una de sus películas, Pandora's Box. Esta canción llegaría hasta el top 10 en el chart británico. Esto es La Caja de Pandora.

Ahora con el cuarto y último single de ese octavo disco en estudio, Sugar Tax, publicado en noviembre de 1991. Vuelvo a repasar. Es la música del dúo OMD, las maniobras orquestales en la oscuridad. Pero en este momento era el primer disco, aun siendo el octavo del dúo, que solo estaba dentro del grupo Andy McCraskey, es decir, el moreno alto. En solitario, se puede decir, llevando el nombre de OMD. Y muchos dicen que los discos que publicó en solitario son incluso mejores que todos los publicados cuando estaban los dos juntos. Realmente su música era distinta a lo que habíamos escuchado anteriormente de OMD. Pero a muchos este tipo de música les gustaba más. Esto se llama Call My Name, llama a mi nombre. Son OMD.

Ahora su noveno disco en estudio. Fue el segundo disco de Andy McCluskey en solitario, como voz principal y componiendo las canciones. El álbum se llama Liberator, Libertador, allá en 1993. Y esta es la canción Ponte de pie sobre mí, Stand About Me.

AMD, aun estando en ese disco, en ese momento, Andy McCaskey como único componente, en los créditos de esta canción aparecen los dos, porque la compusieron los dos. Esto es Every Day.

Seguimos repasando la historia de OMD y ahora su álbum Universal, el décimo disco en estudio en 1996 y tercer disco del grupo, del dúo OMD, con Andy McCluskey como único miembro del proyecto. Esto es Walking on the Milky Way, caminando por la Vía Láctea. Canción espléndida, eufóricamente tonta. Canción poderosa que, de por desgracia, pasó desapercibida en muchas estaciones de radio. Walking on the Milky Way.

y de nuevo. Se vuelven a juntar los dos miembros. Por fin hacen las paces y después de 3 discos con Andy McCaskey como único componente, OMD vuelven a ser un dúo porque vuelven a estar Andy y Paul. Y así se crea el 11º disco en estudio, Historias de la Modernidad, History on Modern. Y se publica esta canción, Sister Mary Shays, allá en el 2010. Una canción escrita originalmente en 1981. La canción estaba pensada también para que apareciese en 1996 en el 10º disco llamado Universal. Pero Andy McCaskey la descartó y cuando se vuelven a juntar ellos dos, la mete en este 11º disco. Una canción que nos habla de una monja, una profetisa y astrónoma, la hermana Mary Gabriel, se hizo famosa por advertir sobre una catástrofe mundial. Esto es Sister Mary Says, la hermana Mary dice.

Ya hemos dicho que estamos en el undécimo disco en estudio. Y este fue el tercer single y el último de ese disco. Una canción que tiene dos partes, parte 1 y parte 2, pero solo hoy vamos a escuchar solo la parte 1. Es la canción que da nombre al disco, Historia de la Modernidad, History on Modern. Esta es una canción contundente, con sintetizadores maravillosos. Una canción dance, maravillosa, History on Modern. Canción en la que canta Andy McCluskey, el moreno, el alto.

Ahora a su duodécimo álbum en estudio. Fue el segundo disco del grupo desde la reforma. El disco se publicaba en abril del 2013, pero un mes antes se publicaba el anticipo con esta canción que vamos a escuchar, Metroland.

El disco se llama Ingress Electric, el ingreso eléctrico. Y ahora vamos a escuchar la canción Stay With Me, una canción que nos presentaba la voz principal de Paul Humphries. Era la primera vez que cantaba el moreno guapetón desde que lo hizo por última vez en 1988 en la canción Dreaming. Esto es Stay With Me.

En el año 2017 llega su 13º disco en estudio, el tercer disco desde su nueva reformación en el año 2006. Un disco producido por los dos miembros del grupo. Un disco que exploraba el consumismo y sobre todo, todo lo que ocurría en el primer mundo. El álbum se llama The Prisonersman of Luxury, el castigo del lujo. Y vamos a escuchar esta fabulosa canción. La canción Isotype fue el primer single. Se publicaba en mayo de ese año 2017. Lo hacía además en descarga digital. Isotype.

llega el 14º disco en estudio en el año 2023. El disco inspirado en la política mundial de los finales de la década del 2010. Un disco escrito completamente durante el confinamiento del COVID-19. Un disco en el que Andy McCraskey redescubrió el poder creativo, escribiendo la mayoría de las canciones encerrado en su casa. Esto es Bauhaus Staircase. Y vamos a escuchar la canción que da nombre a ese disco. La canción Bauhaus Staircase, algo así como escalera Bauhaus.

0: Y llega la canción con la que vamos a cerrar este recorrido por la historia de OND, OMD, el acrónimo de Maniobras Orquestales en la Oscuridad, Paul Humphries, Andy McCluskey. Cerramos este recorrido por esta canción inspirada en Gold Rap, una canción al estilo de ese grupo, en este Slow Train, el tren lento, que se publicaba como segundo single de ese disco, Bauhaus Staircase, en el año 2023. Con esta canción cerramos nuestro repaso en esta segunda parte y última que hemos dedicado a las canciones memorables de Maniobras Orquestales en la Oscuridad. ¡Ser felices!
1: Amigos y amigas de Retro Seguidemos en el Tiempo. Paul Humphries del grupo Maniobras Orquestales en la Oscuridad. Gracias, Chechu Argol, por hablar siempre también de nosotros. Gracias a los oyentes de Retrocedemos en el Tiempo por seguir a Chechu y así no dejar en el olvido nuestra música realizada con mucho cariño, mucho amor y mucha salud a todos. Ahora le toca a Andy.
2: Saludo a los oyentes, Retrocedemos en el Tiempo y nuestro buen amigo Chechu Agu. Un abrazo de Andy McCluskey.

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Hola, ¿qué tal? Muy buenas. Ya comienza aquí Hits Inolvidables, el programa de la buena música del recuerdo de las tres últimas décadas, aquellas que has vivido plenamente. Los 90, 2000 y 2010. Y como siempre, en la compañía de este que te habla, Alfonso Caballero. 60 minutos en esta tu emisora de radio más cercana. Hay canciones que parecen escritas para describir la vida entera. Una de ellas es la que va a sonar a continuación, titulada Bittersweet Symphony de The Verve. Esta nos recuerda que la vida es una mezcla constante de momentos dulces y amargos, y que muchas veces seguimos adelante sin saber muy bien hacia dónde nos lleva el camino. Saludos de este que te habla, Alfonso Caballero. Bienvenidos a Hits Inolvidables.

Y en este camino, de repente aparece alguien que lo cambia todo. Un simple cruce de miradas en el metro inspira una de las baladas más exitosas de este siglo. You're Beautiful, de James Blunt. A veces basta un instante para dejar un recuerdo imborrable.

Pero no siempre el amor permanece. Así nos lo cuenta Adele en Someone Like You. Cuando una historia termina, solo queda aceptar que la otra persona ha seguido adelante. Una canción que convirtió la tristeza en belleza.

Y en ese viaje de la vida hay algunas personas que intentan y hasta consiguen sacar la mejor versión de nosotros. Bruno Mars y su canción Just the Way You Are. Una declaración de amor sin pedir cambios, porque así te quiero, exactamente como eres.

Y cuando alguien te quiere así, siendo tú mismo, empiezas a imaginar que ese amor puede durar toda la vida. Thinking Out Love, de Ed Sheeran.

Pero antes de encontrar ese amor definitivo, también buscamos conocer lo que una persona guarda detrás de las apariencias, porque precisamente a lo mejor no nos gusta mucho. Nos desplazamos hasta el año 2002, Underneath Your Clothes, de Shakira.

Chris Martin, el vocalista de Coldplay, convirtió un color, el amarillo, en una de las declaraciones de amor más bonitas de la música moderna. Yellow.

Amar también significa confiar, pero la vida no siempre sale como esperamos. Hay días en los que todo parece torcerse, en los que necesitamos que alguien simplemente esté a nuestro lado. Y precisamente de eso habla la siguiente canción, porque todos hemos tenido alguna vez un mal día. Daniel Powter, Bad Day, año 2005. Una canción que nos recuerda que tener un mal día no significa que todo vaya a ir mal.

y una vez recuperada la confianza volvemos a mirar al futuro con ilusión, porque llega un momento en el que los sueños importan más que las preocupaciones. Así te lo cuenta OneRepublic en Canting Star.

Cuando dejamos de poner límites a nuestros sueños, empezamos a descubrir todo lo que somos capaces de hacer. Katy Perry en el año 2010 con Firework nos decía que todos llevamos dentro una luz esperando la oportunidad de brillar.

Y efectivamente, cuando ya por fin creemos en nosotros mismos, comienza el verdadero viaje, con una canción como la de Avicii, Wake Me Up, una canción sobre crecer, equivocarse y aprender mientras recorremos este camino. Un camino que llega a su fin en este día de hoy, pero te invito a que la próxima semana continúes en este mismo punto del dial de tu FM a través de tu emisora de siempre para que conectes de nuevo con Hits Inolvidables, el programa de la música de las tres últimas décadas. Ha sido un placer el estar contigo estos 60 minutos. Recibe un beso y un abrazo de Alfonso Caballero. Disfruta de la vida. Hasta la próxima.

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Muy buenas, bienvenido, bienvenida. Esto es Rhythm Emotion, el espacio donde el ritmo cobra vida y el movimiento lo pones tú. Durante la próxima hora vamos a viajar por lo mejor del rhythm and blues, soul y disco. Esos sonidos que acarician el alma, encienden la energía y nos recuerdan por qué la música es puro sentimiento en movimiento. Prepárate para clásicos inolvidables, joyas escondidas y voces que marcaron generaciones. Sube el volumen porque acaba de comenzar Rhythm Emotion, tu programa de vibración, estilo y emoción.

Momento de pura vibra. Subimos el volumen con el talento de Alex Stanlad y su tema We're Not Perfect. Una canción que nos recuerda que la imperfección es lo que nos hace reales. Este tema salió oficialmente el 22 de septiembre de 2025, con una duración aproximadamente de 4 minutos en su versión original. We're Not Perfect se mueve en géneros como el rhythm and blues soul, mostrando un sonido contemporáneo suave y emocional. Te dejo con este track maravilloso. Disfrútalo.

Acabamos de escuchar esta joya de Alex Starlat, titulada We Are Not Perfect. Gracias por acompañarnos en este tu programa. Sigue conectado para seguir escuchando más y más éxitos.

Bienvenidos a un momento de pura elegancia sonora. Nos dejamos llevar por el sonido de Londres con un colectivo que es sinónimo de calidad, Diplomat of Soul. Esta agrupación, liderada por los DJs Mike Allen y Ralph T, se caracteriza por rodearse de la élite del jazz funk, incluyendo a músicos de la legendaria banda Incognito. Y en la voz, tenemos el honor de escuchar al recordado Noel McCoy, una de las voces más brillantes del soul británico que lamentablemente nos dejó en 2022. Juntos nos entregan una versión magistral de un himno de esperanza, Someday We'll Be Free. Original de Donny Hathaway, esta pieza es un bálsamo para el alma. Déjate envolver por su magia.

simplemente sublime. Acabamos de disfrutar de Someday We'll Be Free en la voz del gran Noel McCoy junto a los Diplomats of Soul. Es increíble cómo una canción escrita hace más de 50 años sigue resonando con tanta fuerza y optimismo en nuestros días. Gracias, gracias por compartir estos minutos de buen gusto musical conmigo.

Continuamos con una voz que cautivó a millones en la televisión nacional y que hoy es un referente del soul moderno. Marcus Canty nos trae un tema que formó parte de la exitosa banda sonora de la película Sin a Like a Man, producida por el talentoso Harmony Samuels. Esta canción es una promesa de fidelidad y respeto con un groove irresistible. Sube el volumen de la radio.

esa fue la elegancia vocal de Marcus Cantin. Es increíble cómo este tema logró posicionarse en las listas de Billboard gracias a su sonido honesto y su producción impecable. No te muevas, que seguimos con más música.

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2: Continuamos con GJ y Ordinary Girl, un single publicado a finales de los 90 que se movió dentro del rhythm and blues europeo con clara orientación comercial. GJ formó parte de esa generación de artistas que apostaron por un sonido melódico influenciado por el rhythm and blues estadounidense, con producciones limpias y estructuras muy pensadas para la radio. En este tema destacan el tempo medio, los arreglos suaves y una interpretación vocal directa, sin excesos, centrada en la narrativa de la canción.

Así sonaba DJ con Ordinary Girl. Un ejemplo claro de Rhythm and Blues de finales de los 90, enfocado al formato radiofónico. Un tema que refleja bien esa etapa en la que el género buscaba equilibrio entre sensibilidad, accesibilidad y producción cuidada.

vaya despliegue de voz el que acabamos de escuchar. Eso fue Somebody Else Sky, el éxito definitivo de Jocelyn Brown. Es imposible no rendirse ante el talento de esta diva del soul y rhythm and blues. Una canción que más de 40 años después sigue encendiendo cualquier pista de baile en el mundo.

seguimos con uno de los momentos clave del pop y el rhythm and blues moderno de la década pasada. The Weeknd, nombre artístico de Abel Tesfaye, dio con este tema un salto definitivo al gran público sin perder su identidad oscura y estilizada. Su propuesta siempre ha mezclado rhythm and blues, pop y electrónica. El tema Can Feel My Face, lanzado en 2015, está producido con una clara influencia del pop funk de Michael Jackson, tanto en la línea rítmica como en la interpretación vocal.

Weeknd, Feel My Face, interpretada por The Weeknd. Una canción que marcó un antes y un después en su carrera y en el pop del año 2010.

elevamos el listón con una de las agrupaciones más legendarias en la historia del soul, los majestuosos The OGs. Vamos a disfrutar de una de sus piezas más emblemáticas, Used to be my girl. Este trío de Ohio, liderado por la inconfundible y poderosa voz de Eddie Levert, personifica la elegancia y el mensaje social de toda una época. En este tema nos cuentan una historia de nostalgia y respeto por un amor del pasado, envuelta en un ritmo que camina con una clase absoluta. Prepárate para dejarte llevar por las armonías perfectas de unos auténticos caballeros del

Acabamos de deleitarnos con la maestría de D. Joyce en su clásico Used to be my girl. Es fascinante comprobar cómo la voz de Eddie Lever logra transmitir tanta emoción y madurez, manteniendo ese groove que te obliga a marcar el ritmo con el pie. Muchas gracias por compartir conmigo este viaje a la esencia del sentimiento hecha canción. Es un honor rescatar estos diamantes musicales para ti. No te desconectes, porque la selección de hoy continúa con más éxitos de alto nivel que estoy deseando que escuches.

Con pulso firme y elegancia de club, llega Hold Me Up. Es un clásico definitivo de house del DJ productor belga Junior Jack. Lanzado bajo su alias de proyecto Glory y con la icónica voz de la cantante estadounidense Jazzy Brown. La canción se lanzó originalmente en 2003, pero ganó una atracción significativa con un relanzamiento por parte del sello Defected Records en 2021. Una versión centrada en la voz y en un desarrollo claro, pensado para encajar con naturalidad en sesiones donde el house respira con espacio e intención.

Impresionante la fuerza de esta producción. Era Junior Jack con su Hold Me Up. Una mezcla perfecta entre el house de ayer y de hoy, bajo el sello de The Fetter Records. Y disfrutando, como no es de otra manera, de la poderosa voz de Jazz Allen Brown.

Atención amantes del grupo Incombustible. Entramos en una zona de alta energía con uno de los dúos más respetados de la escena house europea. Desde Italia aterrizan en nuestro programa Jonan Spud. Fieles a su estilo cargado de metales y bajos potentes, nos presentan su más reciente éxito titulado Pananthology, una pieza lanzada originalmente a finales de 2025 que rinde homenaje a las raíces del género, pero con una pegada moderna diseñada para las pistas de hoy. Prepárate para una lección de ritmo con esto, que se llama Pananthology.

dinamita pura lo que acabamos de escuchar. Esto fue Fan Anthology de los imparables Jonas Buck. Sin duda, una producción que nos confirma por qué este dúo sigue siendo referencia absoluta del sonido Jakian en este año. Si quieres más de este ritmo, puedes encontrar toda su discografía en las principales plataformas digitales. Nosotros seguimos con más energía. ¡No te vayas!

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1: Ahora nos dejamos envolver por el sonido refinado que llega desde Milán. Hablamos de Stoke Inc., el proyecto del productor Stefano Tirone. En esta ocasión se une a la elegancia vocal de Julia Steele para presentarnos este track titulado Pressure. Una canción que es puro new jazz con destellos de bossa nova. Ideal para esos momentos donde buscamos un mood relajado, pero con mucha clase. Se publicó bajo el sello Esquema Records. Poneos cómodos. Esto es Stone Inc. y su cautivador

exquisito. No cabe duda de que Stoning y Julia Esti forman un equipo imbatible cuando se trata de crear atmósferas únicas. Pressure es de esas canciones que te transportan a un lounge frente al mar.

Vaya viaje sonoro te tengo preparado ahora. Abre bien los oídos porque vamos a escuchar Sorry No Sorry. Este tema es una genialidad del artista multidisciplinar Benihana. Si no lo conoces, te cuento que es un talento emergente de Ámsterdam que está revolucionando la escena con su mezcla de jazz y hip hop. Pero ojo que no viene solo, lo acompaña el increíble saxofonista Braxton Cook y la dulce voz de Chulua Rose. Prepárate para una atmósfera envolvente que te va a atrapar desde el primer segundo. Disfrútalo.

¡Qué auténtica maravilla acabamos de escuchar! Esto fue Sorry Not Sorry de Benihana junto a Braxton Coop y Chulua Rose. Espero que te haya gustado tanto como a mí esa textura tan rica que logran juntos. Mil gracias por compartir este momento conmigo. Quédate cerca porque el nivel no baja y lo que viene a continuación te va a sorprender igual o

Llegamos al final de este recorrido sonoro. Soy Penny Music y ha sido un placer ser vuestra guía entre texturas de rhythm and blues y ritmos de soulful house en Rhythm Emotion. Nos vamos, pero nos queda el eco de lo que hemos sentido. Como siempre, cerramos con nuestra última pieza dedicada a la composición Inteligencia Artificial, el motor de la nueva vanguardia musical. Hasta la próxima, mantened el groove en el alma. Besos y sé feliz.

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Bueno, qué gozada, qué alegría, qué satisfacción volver a estar aquí de nuevo. Saludos de José Martínez. Comenzamos una nueva edición de Simpatía por la Música, como siempre con rock, blues, soul. Y por supuesto también con ese disco legendario y banda sonora que te ofrecemos cada semana. Todo eso, muchas más cosas son las que pueden surgir en este tiempo de radio que dura aproximadamente unos 58 minutos. Así que estate bien preparado, bien preparada, porque está todo listo para arrancar. Así que no vamos a perder ni un segundo. Lo vamos a hacer con Betty Wright y el tema Clean Up Woman. Bueno, ya te digo, bienvenido, bienvenida. Gracias por estar ahí.

Pues ahí estaba Betty Wright con este Clean Up Woman sonando en Simpatía por la Música, que hoy nos ha servido, por supuesto, para arrancar el programa. Y ahora nos quedamos con Alice Cooper, No More Mr. Nice Guy.

Ahí lo teníamos, Alice Cooper, con este No More Mr. Nice Guy sonando en Simpatía por la Música. Bueno, hay más canciones. Dentro de un ratito estaremos ya con el disco legendario, pero antes, otro tema más que tenemos ya preparado. Ahí están, Thin Lizzy, The Boys Are Back in Town.

Pues ha llegado el momento del disco legendario aquí en Simpatía por la Música. Hoy nos vamos a quedar con la música en español, el rock que se hacía en los 80, nada más y nada menos que con Rosendo. Rosendo Mercado, en el año 1985, después de disolver Leño, bueno, pues tuvo que luchar bastante para poder sacar un álbum con su propio nombre. Al final, una discográfica consiguió llegar a un acuerdo con ella y publicó el álbum Loco por Incordiar. Es el primer álbum de Rosendo en su etapa en solitario y, bueno, pues de él hay varios temas que la verdad es que son interesantes y que sonaron bastante. Por ejemplo, bueno, pues Pan de Higo, Callejones, que la letra también es de Ramoncín, el tema Agradecido o incluso también el tema con el que vamos a escuchar ahora, Rosendo Mercado, y que es el que le da título al disco. Hablo del tema Loco por Incordiar. Rosendo Mercado, hoy, disco legendario en Simpatía por la Música.

Pues, amigo Rosendo, que usted no incordia para nada. De hecho, volveremos a escuchar luego para cerrar el programa, para terminar, otra canción de este trabajo, de este primer trabajo en solitario de Rosendo, Loco por Incordiar. Ahora, vamos con Journey y Whale in the Sky.

Una de esas grandes canciones de Journey, este Wheel in the Sky, sonando en estos momentos. Bueno, ya la hemos escuchado y ahora vamos a ir con el soul, el buen soul que siempre intentamos ofrecerte aquí en el programa En Simpatía por la Música. Todo un clásico de Fontella Bass, Rescue Me.

Todo un éxito de Fontelabas, Rescue Me. Por muchos años que pasen, sigue siendo un bombazo y sigue sonando igual de bien que el primer día. Al igual que el tema y el grupo que llega a continuación. Inconfundible el sonido de Toto y esto es Hold the Line.

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1: Pues tenemos hoy una banda sonora, yo creo que bastante, bastante reconocida, y una película que seguro que has visto. Hablo de, bueno, la película que se estrenaba en el año 1992, dirigida por Quentin Tarantino, Reservoir Dogs, conocida como Perros de Reserva en México, Perros de la Calle en otros países de Hispanoamérica, y bueno, en España se mantuvo el nombre original de Reservoir Dogs. Es una película, bueno, pues como digo, eso sí, con mucha violencia, pero que tuvo mucho éxito, con una banda sonora extraordinaria, llena de grandes canciones. Y precisamente la que vamos a escuchar es una de las canciones que sale en una de las imágenes más, reconocidas de esta película. No te voy a decir qué escena es, por si acaso no has visto la película y quieres verla, pero sí que es verdad que la canción, bueno, pues es un auténtico bombazo y va muy, pero que muy bien para esa escena, como digo. Bueno, hoy Reservoir Dogs en banda sonora. Y la canción, nada más y nada menos que Stuck in the Middle with You con Steel is Will.

Ahí estaban Steel's Will con ese Stuck in the Middle with You de la banda sonora de la película Reservoir Dogs, la película que hemos tenido hoy en Simpatía por la Música. Ponemos ritmo con Boston Smoking.

Pues ahí quedaba el ritmo, el sonido de Boston dentro del álbum Boston, que nos han traído esta simpatía por la música con ese tema llamado Smoking. Ahora nos vamos con Ellie Pepperboy Reid. Esta canción lleva por título Young Girl del álbum Come On and Get It.

Qué buen ritmo el que lleva Eli Paperboi Reid en este tema llamado Jungle, y prácticamente en todo el disco, como digo, lleva por nombre Come and Get It, que bueno, pues tiene grandes, grandes éxitos, grandes canciones que bueno, pues realmente recomendamos desde este programa, desde Simpatía por la Música. Y qué maravilla, qué gozada de grupo y de canción recibimos ahora, nada más y nada menos que Dire Straits, Lady Writer, del álbum Communique.

Es inconfundible esa manera de tocar la guitarra, esa manera de interpretar a cargo de Mark Knopfler cuando era, bueno, pues por supuesto líder y el alma de esta banda de Dire Straits que acabamos de escuchar, este Lady Rider. Vamos a seguir con Judas Priest, You Got Another Thing Coming.

You've Got Another Thing Coming, Judas Priest, sonando en Simpatía por la Música. Y vamos a seguir con el rock, con nada más y nada menos que Bryan Adams, Roll with the Punches.

Dentro del álbum que lleva el mismo nombre, Roll with the Punches, ahí está Bryan Adams, canadiense incombustible, con una energía realmente arrolladora. Sigue triunfando con grandes canciones y con giras que continúa realizando. Y llega el momento de terminar Simpatía por la Música. Nos vamos con el segundo tema que hemos escogido del disco legendario Hoy, el álbum de 1985 de Rosendo, Loco por Incordiar. De él, el tema que abre el disco, Agradecido. Así estamos nosotros, así que gracias por estar ahí. En la próxima edición nos encontramos de nuevo en Simpatía por la Música. Saludos de José Martínez. Hasta entonces.

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0: Hola, ¿qué tal estáis? Bienvenidos a una nueva edición del Discover. Ya sabes que recorremos durante toda la semana cualquier rincón del planeta donde pueda haber buena música para traértela a este espacio. Comenzamos con lo último del músico alemán Kilian Sladek en compañía de Thorsten Gutz. Juntos firman este temazo, Gravity.
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0: Para escuchar cosas como esto, es el último tema de Dizz Wilson, Nuance.

es el último tema que nos llega desde Seattle, de uno de los más importantes saxofonistas del smooth jazz, es Dizzy Wilson, su nuevo tema Nuance. Como siempre te lo presentamos, rotunda novedad aquí en nuestro Discover.

es el nuevo trabajo de la pianista japonesa Yuko Mabuchi, Waves. Gracias por acompañarnos en este Discover, en este espacio de radio, de podcast, donde vamos a descubrir nuevos temazos que se lanzan dentro del universo Smooth Jazz y todo lo que lo rodea. Ya sabes que en este programa no solo escuchamos Smooth Jazz, escuchamos muchas más cosas. Seguimos descubriendo los sonidos más recientes del Smooth Jazz con Over the Moon. Es el nuevo sencillo de Ultra Blue, adelanto de su próximo álbum Something Like Summer. Para esta grabación, Ultra Blue se rodea de un elenco de auténtico lujo: el magistral guitarrista Chieli Minucci, el saxofonista y multiinstrumentista David Mann y el reconocido baterista Joel Rosenblatt. Over the Moon, Ultra Blue.

Bueno, pues aquí estamos una semana más escuchando novedades. En esta ocasión, lo último de Ultra Blue, Over the Moon. Su álbum en pocos días, que ya va a estar disponible en todas las plataformas. Un verdadero pelotazo. Bueno, y lo dicho, aquí estamos para que descubras nuevas novedades, nuevas canciones, nueva música de los artistas de siempre. La pianista Carol Albert y el guitarrista y productor Paul Brown vuelven a unir su talento en este tema Vertical Horizon.

una nueva novedad que traemos hasta tus oíditos. Es lo último de Carl Albert con Paul Brown. Temazo este, Vertical Horizon. Es DJ Sax London. I Love You, Rose.

es el último trabajo del saxofonista Isaiah Chi, After Hours Glow. Tema compuesto por Caleb Middleton, suena realmente bien para este saxofonista que seguramente va a dar mucho que hablar y va a escalar en las listas de éxitos con este temazo, After Hours Glow. Nos vamos con una pareja que nos encanta, Stoney con Toco, Donna Diva.

es el último trabajo de Stone Inc. con Toco, Donna Diva. Es la música que nos llega desde Italia que suena aquí en el Discover. Y atención que nos vamos con una cosa súper interesante. Es el último trabajo de Boy Katyndig, Will Flower, el tema que hizo famoso en el año 1972 la banda canadiense Skylar.

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1: Es la música de Andy Schnitzer, Always in Style. ¿Qué tal? Bienvenidos al Discover. Esto es la mejor música del mundo.

El nuevo álbum de Andy Schnitzer es Farfly. Está plagado de temazos como este Always in Style. Una verdadera pasada.

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1: Cambiamos de escenario, vamos a escuchar un poco de Jazz House con Bolden. Su último tema, Echoes of Miami. Bienvenidos, esto es el Discover.

es Río do Sol, el proyecto personal de Joshua Serrao, con este Café na Baranda, que suena realmente bien, ese toque brasileño con el que siempre contamos aquí en el Discover. Son Architects of Sound, Incógnito.

nuevo trabajo de Cindy Bradley, Strolling. Te lo presentamos, novedad absoluta aquí en nuestro Discover. Y atención, que estamos ya finalizando el espacio de esta semana y lo vamos a hacer, claro que sí, con muy buena música. Atención a esta versionaza de Mel Hordel del tema Soul Macosa de Manu Dibango.

0: es el último tema de Mel Holder, Soul Macossa. El tema original de Manu Dibango, el camerunés, que ya falleció hace unos años, pero que bueno, mantenemos su música, sobre todo en estas pedazo de versiones que son y me parecen increíbles.
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0: Nos vamos, nos tenemos que ir, nos tenemos que despedir. Lo hacemos con el último tema de John Onabobu, The Bones. Dentro de 7 días estamos de nuevo aquí contigo para presentarte todas las novedades de este misteriosísimo mundo del smooth jazz. Un abrazo, soy Santi Fontenla. Hasta dentro de 7 días. Chao. Por cierto, no me faltéis a pesar de la playa. Chao.

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1: Pues sí, ¿qué tal estamos? Y aquí empezamos con un nuevo episodio de La Nave del Tiempo. ¿Qué tal? ¿Cómo va? ¿Estamos bien esta semanita? Yo espero que sí, aquí con muchas ganas de volver a traerte la mejor música que conoces, la mejor música dance, remember, lo mejor del techno, aquello que escuchabas siempre en las discotecas y también en la radio, porque hoy tenemos un programa muy dedicado a esas canciones, aunque de la época, de esa misma época, años 80, 90, se escuchaban muchísimo en la radio y luego, por desgracia, siendo grandes temazos como eran, pues han pasado un poquito al olvido. Así que hoy vamos a rescatarlas. Tenemos un programa especial de rescate. Vamos a rescatar temazos impresionantes que fueron pelotazos en la radio. Pero lo primero, como siempre, es el saludo de nuestra nave, el saludo de Tess.
2: Hola a todos. Estoy lista para poner rumbo a los mejores momentos musicales de las últimas décadas. ¡Abróchense los cinturones! ¡Despegamos!

0: como decíamos, pues tendremos también las canciones que nos van llegando poquito a poco al email. Así que os recordamos ese correo electrónico, lanavedeltiempo80@gmail.com. Últimamente pues ya empezamos a recibir varias peticiones, así que las vamos a poner también en esta primera parte del programa. Y luego ya en la segunda parte pues iremos sobre el tema que tratamos hoy. Hoy recuerda esas canciones, esos pelotazos de la radio que prácticamente en la actualidad pues no se escuchan casi. Y lo primero, como siempre, va a ser empezar con un clásico. Un gran clásico, en este caso de los años 90. Así que ponemos ya en el cuadro de mandos la dirección exacta.
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0: Y nos vamos con este gran clásico de la música techno, Flames of Love, de Robin.

Y ellos son From 242 y este Headhunter. Venga, otro temazo y empezamos por todo lo alto. Y luego ya entramos en el apartado de las dedicatorias.

Pues otro de esos grandes temazos, ¿verdad?, de la música Remember. Y ahora ya vamos con el tema de las peticiones al correo electrónico de la nave del tiempo 80@gmail.com. Y es el siguiente. Hola capitán, te escribo desde una zona donde el silencio del doctor Mutis empieza a notarse demasiado. Pero aún se resisten algunas frecuencias y una de ellas es esta de la nave del tiempo. Así que hoy necesito que actives los motores de la nave con un tema que devuelva los recuerdos. Así que nos dejaba a nosotros la canción. Así que, bueno, se autodenominaba un oyente de la resistencia de ese recuerdo, del Remember. Lo único que sabemos es que se llama Tony. Tony desde Valencia nos pedía una canción y hemos elegido esta de Mania, que espero que te guste esta versión de Top Model.

0: pues todo un temazo el que nos pedía Tony. Y tenemos también otro correo más a la nave del tiempo 80 @gmail.com. Este viene desde la Ciudad de México. Indicar también por qué emisora nos sintonizáis. Salimos en varias emisoras en México, bueno, Argentina, Venezuela, aquí en España, así que identificarlo también.
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0: Y como decíamos, esta viene desde la Ciudad de México. Hola capitán, me llamo Andrea López y os escribo desde Ciudad de México. Aquí todavía queda gente que recuerda todos estos temas, pero cada vez somos menos. Así que hoy necesitamos un clásico que nos conecte a todos. Por favor, Children, de Robert Miles. Gracias por mantener viva la música. Saludos de Andrea. Bueno, pues va para ti, Andrea, y para todos aquellos que os gusta esta música del recuerdo. Para todos vosotros, este temazo, Children, de Robert Miles.

¿Y quién es? Laura, Laura Gómez desde Medellín, Colombia. Me dices, oye, que sé que guardas los vinilos que aún quedan, así que puedes... sé que guardas los vinilos que aún pueden cambiarlo todo. Y aquí necesitamos uno de esos temas que hacen vibrar el alma. Así que, por favor, puedes poner Pop Pum Pum The Jam de Technotronic. Y que la música vuelva a sonar fuerte. ¡Saludos de Laura! Venga, pues esta canción se va para Medellín. Technotronic.

0: Y luego pasamos ya a la sección de esas canciones que se escucharon muchísimo en la radio, pero están pasando un poquito al olvido.
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0: Pues sí, la chica de ayer. Como se notan esos primeros acordes, ¿verdad? Súper reconocidos. Una maravilla de canción con Antonio y Nacho Vega.

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1: Y empezamos con esas canciones que te cansaste de escuchar un día en la radio. Fueron todos números unos clásicos de la música pop, de la música techno. Ellos eran Pretenders. Y esta canción. 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

0: I'm Stephen Yu. Pretenders. Y continuamos con otro de esos grandes éxitos que fue también un número uno en la radio.
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0: Nada más y nada menos que Deacon Blue y su gran tema Dignity. 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

y otra de esas grandes canciones es Wonder, Wonderful Life de Black, esa vida tan maravillosa que él nos cantaba y nos pintaba. Hoy solo temazos, todo temazos. Y también, claro que sí, algo de baladitas, cambiando un poquito el rango en este especial de la nave del tiempo.

Pues sí, otro de esos grandes temazos, otro de esos clásicos que escuchaste una y otra vez. Wonderful Life, Black. Venga, vamos con algún clásico más. Otra canción y otro grupo que en esos finales de los años 80 y principios de los 90 también triunfaban. En este caso, otro grupo femenino.

Y esta es de esas canciones que no necesitan presentación. Año 1987, álbum de Joshua Tree, El árbol de Joshua, y este temazo donde las calles no tienen nombre. ¡Qué gran disco nos dejaron los U2!

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1: Y esta es otra de esas canciones, igual que sus artistas, que entre el final de los 90 y años 2000 nos dejaron también muchísimos números. Son uno. Él es Juanes y ella Nelly Furtado. Luego pues Nelly Furtado se retiró de la música para tener una vida pues algo más tranquila, quitarse de la presión mediática. Cosa que también es un tema aparte. Algún día haremos un especial de esas artistas que prefirieron abandonar la música para dedicarse a algo mucho más personal, fuera de los focos. Haremos un recopilatorio también.

Y con esta canción nos despedimos también de aquellas emisoras que tienen su pausa publicitaria, su desconexión. Bueno, ha sido un placer, como siempre, estar una semana más. Y espero, sobre todo, pues eso, haber entretenido, porque es un programa de entretenimiento, de música, entretenimiento y de recuerdo.

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2: Y nos despedimos con esta canción. Otra gran artista que durante unos años reinó también en todas las radios. Ella es Anastasia. Como siempre, un placer haber estado aquí contigo.

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Y con esta canción te dejamos. Nos escuchamos en un nuevo episodio de La Nave del Tiempo. Recuerda que también tienes los programas en iVoox. Si alguna vez te perdiste alguno o quieres volver a escucharlo, poco a poco pues los vamos subiendo a iVoox. Igual vamos con algo de retraso, pero bueno, allí está siempre con la mejor intención. Un abrazo fuerte de Vicente Almodóvar, aquí quien nos habla y La Nave del Tiempo.